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0: Uno poco, no, muchachos, señores y señoritas, ya son las 6:01 y empezamos con nada más y nada menos que el pop. Así que los voy a dejar, muchachos, con esto de Gloria Estefan. Eso que se titula hoy. 6:01, seguimos en Extremo 95.1. ¿A poco no?
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1: Son las 6:13.

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Extremo FM 95.1, poco no, muchachos, son las 6:25 y ahora los voy a dejar con esto de Vilmi Palma, esto que se titula Irene, solo por Extremo 95.1, poco no.

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0: Somos FM 95.1. ¿A poco no, muchachos? Acabamos de escuchar a Ricky Martin con eso que se titula Vive la Vida Loca. Ya son las 6:39 y ahora los voy a dejar con algo ni más ni menos que llega Shakira con esto que se titula Inevitable, solo por Extremo 95.1. ¿A poco no?
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1: Son las 6:42.

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3: Son las 6:51.

Extremo FM 95.1, foco no, muchachos, señores y señoritas, ya son las 6:54. Y pues nuevamente vamos a darle los números en cabina para WhatsApp 962-253-0836, para llamadas 64-30804 y 64-30573. Seguimos con tardecita lluviosa, creo yo. A ver, espérenme tantito, vamos a ver cómo andamos. Y en efecto, muchachos, estamos a 25 grados centígrados, sensación térmica de 27, ya subió un poquito, pero aún así está fresco. Las probabilidades de lluvias definitivamente muy, pero muy fuertes. Por ahí a todos los que nos estén escuchando por la aplicación o por donde nos estés oyendo, mucho cuidado. Si tienes familia aquí en Mapa, pues una llamadita, ¿no? Para ver cómo andan, porque pues al parecer sí, bueno, aquí en el centro de Mapastepec se nos inundó, muchachos. Prácticamente solamente estabas pasando ahí, ya subieron la gente. La gente de allá abajo de los mares dice, para hacer el transporte ya no hay taxi, puro cayuco. De toda la parte central de Mapastepec, mira, nos fuimos con puro cayuco sin ningún problema. Pero bueno, muchachos, ahora sí los voy a dejar con esto de J Balvin. Esto que se titula Bonita. 6:55, seguimos en Extremo 95.1.

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Muchachos, ya son las 7:06 y ahora los voy a dejar con esto de Magneto. Así que vámonos con esto que se titula Vuela, Vuela. Solo por Extremo 95.1. ¿A poco no?

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2: La Comisión Nacional de Salud Mental y Adicciones puso en marcha una estrategia en todo el país para la prevención y atención del comportamiento suicida, cuyo objetivo es coordinar los esfuerzos de instituciones de salud, educación, organismos sociales y comunidades. La estrategia busca atender este fenómeno desde una perspectiva territorial, sustentada en evidencia científica, derechos humanos y las necesidades particulares de cada región del país. Y es que el comportamiento suicida es un fenómeno complejo en el que influyen factores individuales, familiares, sociales y comunitarios. Por ello, las autoridades consideran necesario fortalecer la detección oportuna, capacitación de los equipos de atención y los mecanismos de referencia entre las distintas instituciones. Uno de los principales grupos de atención son los jóvenes de 15 a 29 años, quienes se registraron en 2025 la tasa más alta de suicidio en México. En este grupo se contabilizaron 3.318 casos, por lo que la estrategia contempla acciones preventivas y de atención dirigidas a las diferentes poblaciones y territorios. El propósito central es establecer una respuesta coordinada y continua que permita mejorar la prevención y atención del comportamiento suicida en todo México. Hasta el siguiente comentario.
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5: Son las 7:14.

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Extremo FM 95.1, ¿a poco no, muchachos? Acabamos de escuchar a La Ley con eso que se titula En Lugares. Son las 7:26 y ahora los voy a dejar ni más ni menos ni más que con Jeans y eso que se titula Enferma de Amor.

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3: Extremo FM 95.1, ¿a poco no, muchachos? Son las 7:34 y ahora nos vamos ni más ni menos ni menos ni más que llega Shakira con esto que se titula Suerte. 7:34, seguimos en Extremo 95.1, ¿a poco no?
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1: Son las 7:37.
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1: Son las 7:42.

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2: Son las 7:53.

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Empezar, vámonos con esto de las divas gruperas, muchachos. Así que mira, también porque las mujeres pueden, ¿cómo que no? A partir de ahora y en ese momento, solamente canciones de bellas, hermosas y preciosas damas. Ahí está, fue la boca. No, pues ahora es solamente cantantes, mujeres, lógicamente. Así que llamen directamente a los números 6430804 y 6430573 o manden su mensajito directamente al número de WhatsApp 962-253-0836. 8:03, los vamos a dejar con eso de Lucero y esto que se titula Amor Secreto. Solo por Extremo 95.1. ¿A poco no? We'll be right back.

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Extremo FM 95.1, ¿a poco no, muchachos? Acabamos de escuchar a Isabel Pantoja con eso que se titula Hoy Quiero Confesarme. Son las 8:15 y ahora los voy a dejar ni más ni menos que llega Manolelia con esto que se titula Tómame o Déjame. 8:15, seguimos en Extremo 95.1, ¿a poco no?

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1: Son las 8:26.
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1: Extremo FM 95.1, ¿a poco no, muchachos? 8:33 y ahora los voy a dejar ni más ni menos ni menos ni más que llega corriendo de bolón ping pong, como dice la chaviza. Llega Amanda Miguel con eso que se titula Él me mintió. 8:33, seguimos en Extremo 95.1. ¿A poco no?

Extremo FM 95.1, poco no, muchachos. Acabamos de escuchar a Ana Gabriel con esto que se titula Hice Bien Quererte. Ay, vámonos con esto. Ahora llega Rocío Banquels, porque también las mujeres pueden, con eso que se titula Yo No Soy Una Muñeca. 8:41 minutos. Seguimos en Extremo 95.1. ¿A poco no?

Extremo FM 95.1. Poco no, muchachos. Ya son las 8:50. Espérame un ratito. No se vaya. Ya, merito. 8:56. Y ahora los voy a dejar ni más, ni menos, ni menos, ni más. Que llega Alejandra Guzmán con eso que se titula Ay, cuidado con el corazón. Hombre, sin comentarios. Solo por Extremo 95.1. A poco no.

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4: Son las 9:32.

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Extremo FM 95.1, poco no, muchachos, señores y señoritas, son las 9:54 y ahora nos vamos a ir con esto de Juan Gabriel y Banda El Recodo, esto que se titula Huérfano Soy. 9:54, seguimos en Extremo 95.1, ya se la saben, muchachos, ¿a poco no?

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1: Las lagunas de Montebello en Chiapas han comenzado a perder las intensas tonalidades azules y turquesas que las caracterizan. Investigadores de la UNAM alertaron que algunos cuerpos de agua presentan ahora una coloración verdosa, un cambio provocado por el impacto acumulado de diversas actividades humanas. De acuerdo con los investigadores, el deterioro es resultado de un proceso que se ha desarrollado durante al menos 80 años. Entre los factores identificados están el uso de fertilizantes, la tala de bosques, el crecimiento urbano y las descargas de aguas residuales provenientes de comunidades y ciudades de la región. Los especialistas también han detectado otros efectos como natas en la superficie, malos olores y mortandad de peces. El problema también tiene consecuencias para las comunidades que dependen de turismo y para el uso del agua. Los investigadores señalan que algunas lagunas afectadas ya no son aptas para el consumo y que se han identificado microorganismos capaces de producir toxinas. Para enfrentar la situación, proponen controlar las fuentes de contaminación, fortalecer la educación ambiental, capacitar a agricultores, ganaderos y prestadores de servicios turísticos, además de establecer un monitoreo permanente que permita diseñar acciones de restauración. Plan que algunas lagunas afectadas ya no son aptas para el consumo y que se han identificado microorganismos capaces de producir toxinas. Para enfrentar la situación, proponen controlar las fuentes de contaminación, fortalecer la educación ambiental, capacitar a agricultores, ganaderos y prestadores.

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3: Extremo FM 95.1, ¿a poco no, muchachos? Señores y señoritas, ya son las 10 con 4 minutotes. Y ahora nos vamos, ni más ni menos, ni menos ni más. Llega Chayín Rubio con esto que se titula La Dosis Perfecta. Recuerda que escuchas a Alberto Chacón solo por Extremo 95.1, ¿a poco no?
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Extremo FM 95.1, poco no, muchachos. Acabamos de escuchar La Envidia de los Ahijados del Rancho y Banda La Selectiva. Y ahora nos vamos con La Diabla de Xavi. Son las 10:20. Seguimos en Extremo 95.1. ¿A poco no?

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2: Son las 10:26.

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8: Hola, hola, bienvenidos una vez más a este espacio de Ya Oíste. Yo soy Génesis Sainz. Más que feliz, emocionada de tratar un tema, pues del que se habla muy poco, la sarcopenia. A veces te sientes con menos fuerza, te cuesta más trabajo cargar cosas, subir escaleras, levantarte de una silla. Pues todos esos puntos hoy los vamos a aclarar. Y para eso tenemos una invitada muy especial. Nos acompaña la doctora Claudia Santillán Arriaga, que es especialista en medicina interna. Doctora, bienvenida, muchas gracias.
9: Muchas gracias, buenos días, gracias por la invitación. Y bueno, vamos a hablar de lo que es la sarcopenia, como lo mencionaban ahorita, conocido desde ya muchos años, últimamente en boga en México. ¿Por qué? Porque vamos todos para ese diagnóstico o ese síndrome que actualmente se conoce. A la sarcopenia se le menciona como sarcopenia del latín y griego, que es sars, carne, penia, disminución, que es disminución del músculo, o también se le conoce como miopenia, músculo mío, okay. Penia, disminución. Y esto va unado a otros términos que se llaman dinamopenia, que es disminución en la fuerza, y por consiguiente también la cratopenia, que es la disminución en el músculo, disminución en la fuerza, y por consiguiente disminución en la actividad funcional diaria. Anteriormente se conocía que era un síndrome geriátrico, porque todos los cambios que vamos teniendo a partir de 65 años van generando parte de estos síndromes geriátricos. Pero conforme han avanzado los años y los tiempos, se han hecho varios estudios condicionando que no solamente el paciente geriátrico, sino también el paciente que tiene enfermedades metabólicas, como pueden ser la diabetes, la obesidad, la insuficiencia cardíaca, y recientemente más estudios sobre la enfermedad renal crónica.
8: ¿Cómo lo podemos como centrar de que no solamente es algo para la gente mayor, sino que es como una un desgaste prematuro, se podría decir?
9: Sí, un desgaste prematuro. Ya fisiológicamente a partir de los 50 años empezamos a tener cambios en las células de todo el cuerpo, pero ahora en México desafortunadamente somos el primer país de obesidad infantil. Al ser el primer país de obesidad infantil, vamos generando mayor peso en nuestra estructura muscular y en futuro podemos llegar a desarrollar lo que es la obesidad, lo que es la diabetes mellitus y por consiguiente las enfermedades cardiometabólicas como la insuficiencia cardíaca. Entonces, todas esas enfermedades, al tener un desgaste progresivo y crónico, van a dar una disminución en la masa muscular corporal. Se comenta que después de 50 años vamos perdiendo por cada año un 2% de masa muscular.
8: Wow.
9: Y después de 65 años esto puede incrementarse hasta 13 a 24% anual. Pero si tenemos otras enfermedades o no hacemos actividades preventivas, podemos llegar a un grado mucho mayor que puede llevarnos inclusive a la muerte.
8: ¿Cómo vamos a diferenciar que a lo mejor estamos en una buena etapa para tomar acción y decir, bueno, voy a hacer ejercicio o esto? O en dado caso, ¿cómo sé que yo tengo, ya estoy empezando con la sarcopenia o esta parte prematura?
9: En un paciente mayor de 65 años, ya podemos pensar en la sarcopenia. ¿Por qué? Porque tenemos alteraciones en todos estos factores sensoriales, marcha, se van modificando. Si estamos mucho tiempo en una sola posición, vamos a hacer contracturas musculares. Uh-huh. Entonces, cuando yo me quiero estirar para ese ejercicio, me duele. Y si me duele, ya no lo hago o ya no lo realizo. Y un adulto mayor, que son afortunadamente no es una gran mayoría, porque ya actualmente vemos en los parques, en los gimnasios, en algunos bosques, mucha gente mayor haciendo actividad física. Entonces, ese poco que nosotros le invertamos en el ejercicio, que se considera que son 30 minutos al día, o 150 minutos semanales distribuidos en lo que nosotros podamos administrarlo de acuerdo a nuestros tiempos, nos va a ayudar mucho. Pero no solamente se considera que sea la caminata, la yoga, natación, que son ejercicios aeróbicos, sino también ya incrementarle un poquito en peso, ya sea con un poco de mancuernas, con polainas, o inclusive podemos en casa, si no puedo comprarme mi mancuerna o polaina, puedo llenar unos botecitos de agua o un recipiente con arroz, con frijol, con lenteja, con alpiste y cargarlos.
6: Claro.
9: Y en las piernas podemos hacerlo con la tela que tenemos en casa que ya no sobra, llenarlo igual, se considera que sea de arena, pero no vamos a tener arena tan fácilmente, llenarlo igual con la semilla más chiquita que tengamos y ponerle un resortito o ponerle un velcro o unos broches para que lo podamos agregar tanto a los brazos como a las piernas. Y unos minutos, de 5 a 10 minutos que lo hagamos en casa en lo que vemos las noticias, la televisión, nuestro programa favorito o inclusive ya hay programas de ejercicio, sobre todo para adulto mayor, hay que hacerlos. Y con ese pesito que le pongamos nos va a ayudar a disminuir ese riesgo de la sarcopenia a corta edad. Cualquier paciente que tenga enfermedades crónicas, vamos a mencionar diabetes, obesidad, enfermedad cardíaca, paciente geriátrico, que curse con una recaída, como son una enfermedad o que requiere estar en el hospital por algún proceso infeccioso, o descompensación, o inclusive que pueden llegar a requerir aditamentos como ventilación mecánica, están postrados en cama. Entonces, su músculo no lo moviliza.
6: Claro.
9: Entonces, muchas veces podemos ver al paciente hospitalizado y el familiar va y nos apoya a darle de comer en la boca, lo tiene apapachando en la cama, y no, al contrario. Llegando hay que moverlo, sentarlo, que él coma para que no pierda esa funcionalidad. Y aquí tenemos que pedir apoyo, si lo hubiera, con una fisioterapia para que nos esté apoyando qué ejercicios puede mantener durante esa hospitalización para que se desgaste menos y pierda menos músculo. Otro es nutrición. Desde que llega el paciente al hospital, hacemos como un plan alimenticio para no perder tanto músculo y garantizar que el paciente esté ingiriendo su alimento. E inmediatamente que se egresa, mandarlo a rehabilitación física, a nutrición, psicología si está en condiciones y psiquiatría.
10: La proteína que venden o que pues consumen, que es como un suplemento, ¿eso ayuda? ¿O estamos hablando de mejor natural?
9: De todo natural. Mucha de la gente que va al gym le sugieren suplementos proteínicos, pero muchas veces pueden dañar o el hígado o el riñón. Claro. Y hablamos que la enfermedad del riñón es una de las que más sufren de sarcopenia. Wow. Entonces, nuestro músculo ya está establecido. Lo importante es trabajarlo y mantenerlo y movernos. Ya sea que yo tenga una enfermedad renal o cualquier enfermedad, mientras yo me mantenga activo dentro de las posibilidades, yo mantengo mi músculo. Pero si el paciente va a perder peso por la misma enfermedad, y yo le doy un aditamento, un suplemento, todo es de preferencia natural, porque eso nos va a ayudar desde la digestión, desde la salivación, de la masticación, la deglución, la absorción de nutrientes, que es mucho mejor a darle un suplemento preparado. ¿Por qué? Porque la absorción va a ser diferente. Sí, y eso se llama un suplemento que Exacto. no equivale a la alimentación. Y muchas veces los familiares o los pacientes dicen, deme una nutrición, porque no me da hambre. Es por eso un suplemento nos ayuda, pero no sustituye a la alimentación.
10: Yéndonos a la prevención, para que no lleguemos, o sea, en estos casos yo que tengo 27 años, ¿no? Y yo no quiero que cuando llegue a la edad de los 60 tenga sarcopenia. ¿Qué puedo hacer desde yo ahorita para decir, voy a prevenir?
9: Si una persona es sana, no tiene ninguna enfermedad, ninguna comorbilidad, puede tener alimentación, pero siempre sería ideal llevarlo a cabo con un nutriólogo.
10: Okay.
9: Y conjunto con un dietista, ya que el nutriólogo nos detectó que estamos sanos, entonces el dietista nos puede dar inclusive ciertas recomendaciones de cómo balancear lo que es el plato saludable, donde un porcentaje son verduras, carnes, cereales, proteínas y en sí todo, y sobre todo los líquidos. Claro. Sobre todo hidratarnos en forma correcta, porque nuestro cuerpo se basa en toda esta homeostasis o que sea todo parejo para que pueda absorberse todos los nutrientes, y sobre todo no saltarnos alimentos. Importante. Eso es algo muy importante, porque si no llevamos el desayuno, comida y la cena, entonces nuestro cuerpo va a tomar energía de donde no tiene y entonces va a empezar a alterar todo el metabolismo. Trata de hacer un sueño reparador.
10: Nuestro cuerpo habla y hay que escucharlo, hay que saber escucharlo y tomar el tiempo para darle, porque nada más tenemos una sola vida, hay que cuidarla. Nos vemos en el siguiente episodio de Ya Viste. Yo soy Génesis Sainz Silva. Hasta luego.

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Extremo FM 95.1. Poco no, muchachos. Vámonos con esto de Karim León. Esto que se titula La envidia. Son las 10:45.

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0: Extremo FM 95.1, Foco No, muchachos, 10:57 y es hora de despedirnos. Ya nos vamos, es hora de ir a dormir. Es hora de la meme, muchachos, ya es justo y necesario. Buena falta hace, mira. Así que bueno, ya se la saben, nos vamos a ver, a escuchar y a sentir el día de mañana. Espérame tantito porque mañana vamos a andar todo el día por aquí. Así que los voy a escuchar, a sentir, a ver y a todo lo demás por ahí de las 11 del mediodía, muchachos. Ay, ay, ay, va a estar larga la jornada, pero bueno, ni modo, queríamos trabajo, ¿eh? Así que trabajo hay y hay bastante. Ahora sí, muchachos, antes de que me vaya, les agradezco mucho por todas las atenciones, por habernos escuchado. Mi nombre es Alberto Chacón. Nos vemos el día de mañana. Bye.
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Extremo 95.1 FM, ¿a poco no? 5 de la mañana con 4 minutos, acompañándote ya en este espacio. Domingo de Amanecer Bailando, aquí en Extremo 95.1. Para que nos puedas escuchar, www.radionucleo.com, a través de la app. Ahí, miren, estamos también súper, pero súper atentos para que ustedes nos puedan escuchar, www.radionucleo.com. Yo soy Elizabeth Chirino y estamos arrancando con muy buena música. ¿Qué quieres escuchar en esta hora para acompañarte? Solamente comunícate al 962-253-0836 o 918-6430573. Y vamos a arrancar con Alberto Pedraza, porque aquí lo que no para es la música para Amanecer Bailando con la Negra Sabrosona. 5 y 4 en Extremo. Buenos días.

0: Merci, bye bye.
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1: Extremo las 5:12, 5:12, aquí está Wisin y Capo, algo de lo nuevo que tenemos aquí en Extremo, esto es Muévelo pa' mí, 5:12, amanece bailando en Extremo.

0: Extremo de las 5 con 24 minutos. 5 de la mañana, 24 minutos. Aquí directamente, mira, cabina 918-6430573 y también al 962-253-0836. Eso es de Los Ángeles de Charlie, que vienen a dueto, nada más y nada menos que con Grupo Firme. Y eso se llama Amor Secreto. Son las 5 con 24 minutos.
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0: ¡Ícono!
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Las 5:32 minutos, extremo, 5:32, llegando a la media en ese dominguito rico, domingo de... yo creo que de seguir en la cama, ¿eh? El clima está bastante delicioso, muy, muy fresco. Estamos amaneciendo en este domingo, vamos a ver. Sí, 26 grados, bueno, no tanto, ¿no? Según el clima, según el tiempo, pues no tanto. 26 grados, sensación térmica de 27, pero, fíjense, vamos a estar así medio nubladillo. Hay recomendación para que usted a partir de las 2 de la tarde, 12, no sé, ¿verdad? Al mediodía dicen, con una probabilidad del 50% a mediodía de que nos llueva, pero por la tarde sí, hay una probabilidad del 90%. Así que disfrute su día, disfrute su domingo en compañía de la buena música. ¡Eso es Alquimia! ¡Papaloma! 5:33 minutos.

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3: 5:50.

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1: Los accidentes vehiculares se han convertido en una problemática que ha puesto en alerta a las autoridades y asociaciones, quienes ven con preocupación que este tipo de siniestros, sus principales responsables son jóvenes entre los 17 y 22 años, situación que representa un peligro para la sociedad chiapaneca. De acuerdo con asociaciones civiles, la mayoría de las víctimas y conductores involucrados son jóvenes de entre 15 y 39 años, así como motociclistas. Casos recientes reflejan una problemática estructural donde el exceso de velocidad, la falta de cultura vial y el consumo de alcohol configuran una mezcla letal. Y esto también provoca daños a terceras personas o, en su caso, a viviendas. En este contexto, Chiapas registra una de las tasas más altas de mortalidad por hechos de tránsito en el país, acumulando más de 160 muertes en lo que va del año, lo que equivale a casi una víctima mortal al día. Las cifras oficiales reafirman que la seguridad vial no es solo un asunto de tránsito, sino también de salud pública. Frenar las muertes de los jóvenes en las rutas del estado exige el compromiso firme de las autoridades en la aplicación de la ley, pero sobre todo, una profunda reflexión sobre la prudencia al tomar el volante. Hasta el siguiente comentario.
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Extremo, 6:08, ya las 6:08, aquí acompañándote con muy buena música en domingo, Majo Aguilar y esto acompañado de la banda, que nadie sepa mi sufrir. Son las 6:09.

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1: Las 6 de la mañana con 32 minutos, 6:32, bastante nubladito en esta mañana de domingo. Disfrutemos con un rico café. Los Ángeles Azules y Tini, Pael, 6:33 minutos.

0: 6:35, 6:35, y escúchenme muy bien, mi amigo ganadero. 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Ricky Ranz, 6:36 minutos en extremo.
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Las 7 de la mañana con 3 minutos, 7 y 3, arrancamos con los éxitos. Aquí en Extremo, esto es de La Apuesta, perdóname. 7 con 3, comunícate a nuestra cabina 918-64-30573 y 962-253-0836. 7 de la mañana, 3 minutos, ¿a poco no?

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Extremos son las 7 de la mañana con 13 minutos, ya las 7 con 13. Muy buenos días a quienes nos están acompañando a través de www.radionucleo.com. Muchísimas gracias. Ahí estamos también para que ustedes nos puedan escuchar. Allá en la Unión Americana, todos los que pues siempre están en sintonía, que tengan un excelente domingo. Llevándote aquí lo mejor de los éxitos, la música del regional mexicano. Tú me dices qué quieres escuchar y con gusto, mira, te estamos complaciendo. Y fíjense que recordar también a esta agrupación que eran los Paisas de Guanacevi, hablando de lo que es la música de duranguense, que en su momento, sin duda alguna, fue lo mejor. Esto es El Autobús, son exactamente las 7 de la mañana y con 14 minutos en Extremo, ¿a poco no?

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3: Las 7:34 minutos. Banda Cuisillos. ¿Cómo sufro? 7:35.

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1: Chiapas se perfila como una de las entidades con mayor asignación de recursos federales para 2027. El proyecto del paquete económico contempla para el estado más de 74,385 millones de pesos frente a los aproximadamente 68,947 millones considerados para 2026. La diferencia supera los 5,400 millones de pesos y colocaría a la entidad en la tercera posición nacional, únicamente detrás del Estado de México y Veracruz. A nivel nacional, el proyecto contempla alrededor de 1,136,000 millones de pesos en recursos federalizados para las 32 entidades. El paquete económico federal plantea mantener como prioridad los programas sociales. Hacienda también proyecta incrementos en educación, salud y seguridad, además de una recaudación tributaria equivalente al 15.9% del Producto Interno Bruto. Para los especialistas, el comportamiento de la economía será determinante para que los beneficios puedan llegar al bolsillo de las familias. El monto proyectado para Chiapas representa más recursos en términos nominales, pero el reto estará en cómo se distribuyan y en qué medida puedan responder a las necesidades de la población. Hasta el siguiente comentario.
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0: 8:04, ya las 8:04 y escuchamos a la autoridad de la sierra con Leña Verde. Comunicándote a cabina 918-64-30573 y 962-253-0836. Ellos son La Mafia, Me Estoy Enamorando, 8:04.
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8 de la mañana con 11 minutos, 8 y 11. Aquí está Bronco. Devuélveme el corazón, más de los éxitos.

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3: Son las 8:18.

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1: Extremo, las 8:28, los horóscopos de Durango. Oiga, 8:28.

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1: Extremos Señales 8 con 45 minutos en este momento, 8:45, y nos vamos con más música. Y vamos a enviar un saludo especialmente allá a nuestros amigos que nos están escuchando en Ciudad de México, en la alcaldía Iztapalapa. Nos dicen que ya se fueron por el pan, ya tienen preparado el café, ya listo. Saludos para Jimena Méndez, muy buenos días, ¿eh? Y miren, chicos, esto que me están solicitando también, sin duda alguna, es un éxito de esta agrupación. Que ellos son los mismos, no sé si los recuerdan. Bueno, pues entonces vamos a hacer un recuerdo precisamente de esta agrupación. Y es Dependo de mi Trabajo, 8:46 minutos. Aquí escúchalo en Extremo 95.1 FM. ¿A poco no?
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2: Las 8:54, ya comuníquense porque en un momentito arrancamos con todo lo que a ti te gusta. Sí, así es, todo lo que tú me pidas va a estar sonando aquí en Extremo 95.1 sin género, ¿eh? Así que arrancamos, señores, comuníquense al 962-253-0836, notas de audio o marcando cabina al 918-6430573. Ariel Camacho, te metiste.

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4: Extremo 9:06, 9:06 y aquí arrancamos con todas las complacencias. No tenemos género, ¿eh? Ya les había dicho, lo que ustedes quieran escuchar, ya en ese momento envíame tu audio al 962-253-0836 o 918-64-30573, que es nuestra línea directa aquí en cabina. 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Tengo saludos para nuestra amiga Guadalupe Méndez, que dice que está tomando, miren, el cafecito y con su mascota, que yo le mande saludos. Saludos ahí al hámster, que toma café con pan, ¿eh? Ya ni yo. Hola, hola, buenos días.
5: Hola, buenos días.
4: ¿Qué tal? ¿Quién me llama?
5: Jimena.
4: ¿Qué pasó, Jimena? Dime, ¿de dónde me hablas?
5: De la Ciudad de México.
4: ¡Órale, Jimena! ¿Ya tomaste tu café?
5: Sí.
4: ¡Qué bueno! Oye, Jimena, ¿qué quieres escuchar? Dime.
5: Con una canción que se llama Rosa Pastel.
4: Ah, ya sé, de Belanova.
5: Sí.
4: ¿Verdad? ¿Te gusta?
5: Sí.
4: ¡Órale! ¿La dedicas a alguien?
5: A mi abuelita Marta. Ajá. Y a mi abuelita Graciela.
4: Ok, ¿y dónde nos escuchan las abuelitas? Dime.
5: ¿Eh?
4: ¿Dónde nos están escuchando las abuelitas? ¿En qué parte?
5: Una de Valdivia.
4: Ajá.
5: Y la otra de Fronterita.
4: Ah, bien, pues saludos entonces para las abuelitas. Muchísimas gracias, mi amiguita Jimena, ¿verdad?
5: Saludos para ti y buen día.
4: Gracias. Ahí está tu canción, disfrútala aquí en Extremo. Mil gracias por tu llamada. Esto es de Belanova, Rosa Pastel.

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1: Los accidentes vehiculares se han convertido en una problemática que ha puesto en alerta a las autoridades y asociaciones, quienes ven con preocupación que este tipo de siniestros, sus principales responsables son jóvenes entre los 17 y 22 años, situación que representa un peligro para la sociedad chiapaneca. De acuerdo con asociaciones civiles, la mayoría de las víctimas y conductores involucrados son jóvenes de entre 15 y 39 años, así como motociclistas. Casos recientes reflejan una problemática estructural donde el exceso de velocidad, la falta de cultura vial y el consumo de alcohol configuran una mezcla letal. Y esto también provoca daños a terceras personas o, en su caso, a viviendas. En este contexto, Chiapas registra una de las tasas más altas de mortalidad por hechos de tránsito en el país, acumulando más de 160 muertes en lo que va del año, lo que equivale a casi una víctima mortal al día. Las cifras oficiales reafirman que la seguridad vial no es solo un asunto de tránsito, sino también de salud pública. Frenar las muertes de los jóvenes en las rutas del estado exige el compromiso firme de las autoridades en la aplicación de la ley, pero sobre todo una profunda reflexión sobre la prudencia al tomar el volante. Hasta el siguiente comentario.
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1: Extremo, ahí estamos, nosotros complaciendo, 962-253-0836 y 918-6430573 aquí en cabina para que se comuniquen, nota de audio, llamadas, y vamos a saludar a la familia Gaitán, allá en Barrita de Pajón, nos dicen, Buenavista, y ahí está lo que me está solicitando Agus, buenos días, 915, soy de rancho con el Commander.

0: Welcome to the United States.
1: Ah, buena noche, oiga.
0: Are you coming from Mexico?
1: Así es, oiga, venimos de Culiacán, Sinaloa.
0: Again?
1: Otra vez, oiga, aquí andamos.
0: How do you guys do it?
1: ¿Cómo? No le entiendo, oiga.
0: ¿Cómo ustedes hacen para venir to the United States?
1: Chambeándole, oiga, como siempre lo hemos hecho, en el rancho.
2: Sí, señor.

0: Did you cross already?
1: ¿Cómo? ¿Qué dijiste? No te entiendo, primo.
0: Que se ya cruzaste, fool.
1: Claro, primo, ya cruzamos, ya se la pelaron los güeros de estos hombres. Ahorita lo veo allá, oiga.
0: All right.
1: Para seguir pisteando, como en el rancho.
2: En un racer o a caballo.

está pues complaciendo. 9:19. Comunícate 962-253-0836 y 918-6430573. Tengo saludos para la señora Josefina García Pérez, el señor Jorge Toledo Santiago, allá en el Rancho Alegre.

Menéndez Ramírez. A Chalino Sánchez, con Alma Enamorada. Claro, te la enviamos. 9:19. Acuérdense que aquí ustedes piden, yo complazco. Y aquí viene Chalino Sánchez. Obviamente no tenemos género, ¿eh? Aquí están las complacencias. ¿Qué quieres escuchar? 9:62-253-0836. Que sería más bonito si me envían audio, ¿eh? Audio al 9:62-253-0836. ¡Vámonos! Chalino Sánchez en extremo.

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Las 9 con 23 minutos, 9 de la mañana con 23. Los mensajes al 962-253-0836. Nota de audio o comunícate directamente a cabina al 918-64-30573. Y aprovechamos de una vez, ¿verdad?, para poder enviar saludos a quienes nos acompañan en www.radionucleo.com. Allá en la Unión Americana, hoy dominguito, domingo de asado, dicen. 9 con 24, aquí está Alfredo Olivas. La pelea de mi vida.

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1: Extremo, estamos de regreso a las 9:34, 9:34. ¿Qué quieres escuchar en esta mañana de domingo? Un tanto nubladito, ¿verdad? El clima de este día aquí en la costa de Chiapas. La verdad que hemos tenido pues unos días de lluvia. Ayer, no, hombre, riquísimo. Toda la tarde, toda la noche con lluvia. Y los que están enfermos así de, no, por favor. Saludos, por cierto, a Ashley. Ashley, ya recupérate pronto, por favor. Ya. Yo creo que ya lo que necesita Ashley son unas buenas inyecciones, ¿eh? Y Ashley así de, no. Hoy, como les decía, en la mañana tenemos probabilidad de lluvia, que nos llueva así bien tempranito a partir de la 1 de la tarde más o menos, ¿eh? Así que, pues, ahí lo piensa, ¿verdad? Un día bastante cafetero, domingo, ah, qué rico, para que usted lo disfrute bastante bien. Así que vámonos con más música. Esto que me están solicitando es Polvo Rosita. Aquí viene Lenin Ramírez. Audios al 962-253-0836 o comunícate directamente a cabina al 918-64-30573. 9:35 en Extremo.

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1: Extremo las 9:43 minutos. ¿Quién está con nosotros comunicándose? Buenos días. A ver. Andamos mal, ¿eh? Andamos mal. A ver, no se escucha. Ese mi micrófono anda, no sé por dónde. A ver, ¿qué pasó?
2: La canción del muchacho alegre para mi esposo Clemente, que está haciendo leña.
1: Anda bien alegre ese muchacho. Ahorita se lo enviamos. ¡Saludos, don Clemente! Que tenga una bonita tarde. Así. No, una bonita mañana. Ahí aprovechando que está nubladito haciendo la leña, ¿va? Aunque esté nublado, pues se siente el calor. Eso no quiere decir de que ya se acabó el calor aquí en la costa. No, hombre, así amanecemos. Así nos gusta a nosotros. Así que vámonos con música. Miren, vamos a escuchar ahí al Coyote. Esto que es el Muchacho Alegre. Ustedes lo piden, aquí lo escuchan. Acuérdense, no tenemos género, te la manejamos de todas, todas. Aquí lo único que importa es lo que a ti te gusta. 9:44 minutos, el Muchacho Alegre. Aquí está, nada más y nada menos que el Coyote y su banda Tierra Santa.

Seguimos con más de las complacencias aquí en Extremo 95.1 FM, 9:51 minutos. ¿Qué quieres escuchar en esta mañana? Vámonos rápidamente con eso que me solicitan. Saludos hasta Escuintla. Margarita, la diosa de la cumbia, nube gris, 9:52 minutos.

0: Extremo las 9:54, 9:54, y ahora sí que cambio radical. Saludos para nuestra amiga Lorena, allá en el barrio El Llanito. Eso es Don Omar, dile 9:54.
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0: 10 de la mañana con 4 minutos. 10 con 4. ¿Quién más? Comunicándose al 962-253-0836 y 918-6430573. Acuérdense que son dos horas aquí, miren. Sin género, ¿eh? Puras complacencias. Puras complacencias. Ahora sí que lo que usted quiere escuchar es lo que va a estar sonando aquí con su artista favorito. Así que si quiere algo romántico, como algo que nos están solicitando por acá, me decían de José José, la ponemos con gusto. ¿Quién más? A ver, aquí anda nuestro buen Gilbert. Buenos días. Hola, hola.
1: Buenos días.
0: ¿Será
1: que me puedes poner la canción de Los Alegres de la Sierra? Ajá. Si por esa calle vives.
0: ¡Hala!
1: Escuchando desde Huizla, bendiciones.
0: Va que va, con muchísimo gusto. Por esa calle vive. Con muchísimo gusto. Es lo que vamos a estar enviando ya en esta mañana. ¿Con quién me decías? ¿Con quién? A ver.
1: Porfa, ¿será que me puedes poner la canción de Los Alegres de la Sierra?
0: Alegres de la Sierra, ya te la iba a enviar con otro, ¿eh? Ahí con Alegres de la Sierra. ¿Cómo de que no? Qué bonito se ve, ¿eh? Qué bonito se ve este Huixla. Qué bonito se ve Huixla. Ahí nos envía este nuestro buen amigo una postal, una fotografía que vamos a estar, este, por cierto, ahorita compartiendo en nuestro WhatsApp para que ustedes lo chequen. Pero fíjate que con Alegres de la Sierra no la tengo. No está con Alegres de la Sierra, ¿eh? Está mi buen, mira, la tengo ahí para que veas. Con a ver. Ay, es que ando buscando, fíjate. Ay, no. Sí. A ver. Es que aquí la que está mal. La que está mal soy yo. La que está mal soy yo. Ahorita te la enviamos con mucho gusto. No, hombre, ¿cómo de que no? Claro que sí está con Alegres de la Sierra. Vámonos con música, 10 de la mañana con 6 minutos. Ustedes lo escuchan aquí en Extremo 95.1 FM. No, hombre, es que aquí nos hacemos bolas, ¿eh? De que uno lo busca de un lado, otro lo busca de otro lado. Aquí está la canción que me están solicitando. ¡Vámonos, señores! Y es que por esa calle vive, dicen. Son 10 con 6 minutos.

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3: Extremo 95.1, son las 10:12. Aquí está yo complaciendo, José José, eso es Volcán. Saludos y muy, pero muy buenos días allá a nuestros amigos que nos están acompañando también en Ulapa, Eso es Volcán, 10:12, complacencias en Extremo.
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0: Extremo 10 con 17 minutos, nos hizo cantar José José, gracias por estarse comunicando y aquí si ustedes quieren todo lo que les gusta, miren solamente al 962-253-0836 o 918-6430573 y después de cantar con José José llega Marc Anthony y nos dice qué precio tiene el cielo, 10 con 17 en Extremo.
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0: Extremos 10 con 25 minutos, Matiz con un nuevo amor y aquí llega Amanda Miguel con Castillos 10-25.
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3: Diez con 36 minutos, chico, che, chico. Y ese es el africano. 10:36.

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3: Extremo 10:46, 10:46, me están solicitando a Rocío Dúrcal, nombre donde nos ponemos románticos. Aquí está, hoy lo vi pasar, 10:46, en Extremo.
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1: Perfila como una de las entidades con mayor asignación de recursos federales para 2027. El proyecto del paquete económico contempla para el estado más de 74,385 millones de pesos frente a los aproximadamente 68,947 millones considerados para 2026. La diferencia supera los 5,400 millones de pesos y colocaría a la entidad en la tercera posición nacional, únicamente detrás del Estado de México y Veracruz. A nivel nacional, el proyecto contempla alrededor de 1,136,000 millones de pesos en recursos federalizados para las 32 entidades. El paquete económico federal plantea mantener como prioridad los programas sociales. Hacienda también proyecta incrementos en educación, salud y seguridad, además de una recaudación tributaria equivalente al 15.9% del Producto Interno Bruto. Para los especialistas, el comportamiento de la economía será determinante para que los beneficios puedan llegar al bolsillo de las familias. El monto proyectado para Chiapas representa más recursos en términos nominales, pero el reto estará en cómo se distribuyan y en qué medida puedan responder a las necesidades de la población. Hasta el siguiente comentario.
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1: Extremo, son ya las 10 de la mañana con 53 minutos. En ese momento, 10 con 53. Yo me despido, les deseo un excelente domingo y nos estamos escuchando mañana, arrancando con toda la semana en punto de las 5. Estoy en Trépale a las Rancheras. Así que pasen una bonita mañana, un bonito día de domingo, disfrutando de la buena música aquí en Extremo. Eso es La Bala con los Tigres del Norte.

0: Son exactamente las 10:56. Vámonos con más música. Te voy a dejar con esto que me están solicitando aquí de Camilo Sesto. Eso es Jamás, son las 10:57.
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1: Extremo FM 95.1, poco no, muchachos, señores y señoritas, ya son las 11 con 15 minutos. Mi nombre es Alberto Chacón y los voy a estar acompañando todo el día. Hoy nos toca cubrir, muchachos y muchachas, señores y señoritas, así que a ti que me estás escuchando, te dejo los números de WhatsApp 962-253-0836 para llamadas 64-308-04 y 64-305-73. Y ahora sí, muchachos, vámonos con la marimba. Les vamos a dejar esto de marimba flor de manzano, esto que se titula Flores Costa Cuca. 11 con 15, seguimos en Extremo 95.1. ¿A poco no?

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6: Son las 11 con 21 minutos.

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Extra UFM 95.1, poco no, muchachos, señores y señoritas, ya son las 12 y empezamos con Tokio, China, Japón y Hong Kong. Todo lo que es, muchachos, destapando botes. Así que, chicos y chicas, señores y señoritas, es momento y es hora de que pidan sus canciones directamente al número de WhatsApp 962-253-0836, llamada 64-308-04 y 64-305-73. Pidan sus canciones, ¿por qué? Porque mira, está nubladito, pero si hace frío, una para entrar en calor. Y si hace calor, una para refrescarse. Así que no hay excusa ni pretexto. Mande su mensajito y mientras tanto los voy a dejar con esto de Espinoza Paz. Esto que se titula Explicación Real. Solo por Extremo 95.1. ¿A poco no?

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0: Extremo FM 95.1, poco no, muchachos, señores y señoritas, son las 12:05 y ahora nos vamos, ni más, que llega Mariachi Barcas con esto que se titula ¿Sabes una cosa? Solo por Extremo 95.1, ¿a poco no?

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1: Ay, mi Chuy, muchachos, ya son las 12 con 13 minutos y ahora los voy a dejar ni más ni menos ni menos ni más. Llega de bolón pimpón, como dice la chaviza, los huracanes del norte y esto que se titula El Corrido de los Pérez. 12 con 13, escuchas Alberto Chacón solo por Extremo 95.1. ¿A poco no?
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1: Los accidentes vehiculares se han convertido en una problemática que ha puesto en alerta a las autoridades y asociaciones, quienes ven con preocupación que este tipo de siniestros, sus principales responsables son jóvenes entre los 17 y 22 años, situación que representa un peligro para la sociedad chiapaneca. De acuerdo con asociaciones civiles, la mayoría de las víctimas y conductores involucrados son jóvenes de entre 15 y 39 años, así como motociclistas. Casos recientes reflejan una problemática estructural donde el exceso de velocidad, la falta de cultura vial y el consumo de alcohol configuran una mezcla letal. Y esto también provoca daños a terceras personas o, en su caso, a viviendas. En este contexto, Chiapas registra una de las tasas más altas de mortalidad por hechos de tránsito en el país, acumulando más de 160 muertes en lo que va del año, lo que equivale a casi una víctima mortal al día. Las cifras oficiales reafirman que la seguridad vial no es solo un asunto de tránsito, sino también de salud pública. Frenar las muertes de los jóvenes en las rutas del estado exige el compromiso firme de las autoridades en la aplicación de la ley, pero sobre todo una profunda reflexión sobre la prudencia al tomar el volante. Hasta el siguiente comentario.
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4: Extremo FM 95.1, poco no, muchachos, 12:23. Y ahora nos vamos ni más que llega Alegres de la Sierra con esto que se titula Duele el amor. Solo por Extremo 95.1, ¿a poco no?

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2: Extremo FM 95.1, ¿a poco no, muchachos? Señores y señoritas, seguimos con más de la mejor programación. Y lógicamente, ahora nos vamos a ir con algo más chingüengüenchón. Vámonos con esto de las Marías. Esto que se titula Mi enemigo el amor. 12:33, seguimos en Extremo 95.1. ¿A poco no?

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2: Extremo FM 95.1, ¿a poco no, muchachos? Señores y señoritas, son las 12:42 y mira, ya está saliendo el sol y vámonos con esto de Jenny Rivera. Esto que se titula Ni princesa ni esclava, solo por Extremo 95.1, ¿a poco no?
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1: Doce con 48 minutos, muchachos y muchachas, señores y señoritas, y ahora nos vamos, ni más, miren, ya salió el sol, bueno, más o menos, pero llega Luis Miguel con esto que se titula La Bikina, solo por Extremo 95.1, ¿a poco no?

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1: Pélate, carnal. 12:53. Vámonos con eso. Ni más, ni menos, ni menos, ni más. Que esto que se titula El Gato de Chihuahua de los Huracanes del Norte. Solo por Extremo 95.1. ¿A poco no? Aguas.
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2: Bueno.
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no. Una con dos minutos, muchachos y muchachas, señores y señoritas. Vámonos con esto de las Marías, esto que se titula 100 por 1. Solo por Extremo 95.1. ¿A poco no?

0: que no, esto que se llama 100 por 1.
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2: Es la 1:06.

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1: Extremo FM 95.1, poco no muchachos, suena con 24 minutos y vamos a dejarlos con esto de Alfredito Olivas, esto que se titula

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1: Una con 26 minutos, vámonos con esto de Virlán García. Esto que se titula Hoy voy a olvidarte, solo por Extremo 95.1. ¿A poco?

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2: Y ahora vámonos, muchachos, con esto de Conjunto Primavera, esto que se titula Aún me sigues queriendo. Y ahora sí, muchachos, una con 34 minutos, seguimos en Extremo 95.1. ¿A poco no?
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1: Es la 1:44.
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0: Extremo FM 95.1, poco no, muchachos, señores y señoritas, y por ahí tenemos mensajitos. A ver quién anda por ahí. Bueno, bueno.
1: Hola, buenas tardes. ¿Podría complacerme con la canción Tragos Amargos de Ramón Ayala? Por favor, linda tarde.
0: Excelente, vámonos con esto de Ramón Ayala, esto que se titula Tragos de Amargo Licor. 1:55, 51 minutos, seguimos en Extremo 95.1, ¿a poco no?
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1: Se perfila como una de las entidades con mayor asignación de recursos federales para 2027. El proyecto del paquete económico contempla para el estado más de 74,385 millones de pesos frente a los aproximadamente 68,947 millones considerados para 2026. La diferencia supera los 5,400 millones de pesos y colocaría a la entidad en la tercera posición nacional, únicamente detrás del Estado de México y Veracruz. A nivel nacional, el proyecto contempla alrededor de 1,136,000 millones de pesos en recursos federalizados para las 32 entidades. El paquete económico federal plantea mantener como prioridad los programas sociales. Hacienda también proyecta incrementos en educación, salud y seguridad, además de una recaudación tributaria equivalente al 15.9% del Producto Interno Bruto. Para los especialistas, el comportamiento de la economía será determinante para que los beneficios puedan llegar al bolsillo de las familias. El monto proyectado para Chiapas representa más recursos en términos nominales, pero el reto estará en cómo se distribuyan y en qué medida puedan responder a las necesidades de la población. Hasta el siguiente comentario.
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2: Poco hay otra, pues.
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5: Extremo FM 95.1, ¿a poco no, muchachos, señores y señoritas? Son las 2:05 y bueno, vamos a comer, muchachos, ya es hora. Todos los que están comiendo desde casita, que nos están escuchando, buen, pero buen provecho, felicidades a los que estén cumpliendo años, porque pues no sé, ahorita, como estamos en local, muchachos, por ahí tengo unos mensajitos, creo yo que nos escuchan directamente desde su plataforma de Alexa o pues desde la aplicación directamente. Les pedimos una disculpa, una atenta disculpa para todos aquellos que piensan que tal vez su radio no está funcionando. No es así. Desgraciadamente tenemos un detalle en nuestra planta, hasta donde tenemos entendido, pues Comisión de Electricidad no nos quiere echar la mano por ahí. Más sin embargo, pues estamos haciendo todo lo posible por restaurar el servicio, que nos llegue bien. ¿Para qué? Para que nosotros podamos transmitirles directamente desde su radio. Así que pedimos una disculpa y pues como no tenemos tanto aforo de gente, el día de hoy los voy a complacer, muchachotes, para que pues coman rico, coman movidito, como que mira, como que muevas tantito y sangolotees y te baje más rico. Los voy a dejar con esto, muchachos. Esto de Junior Clan, esto que se titula Maldito Corazón. 1:06. No, una. Te digo, es que ya de hablar de comida, como que da hambre. La verdad, o sea, más que de ese ratito me mandaron una fotito ahí de ¿de qué era? Ay, de un caldo de gallina, imagínate. Y sabe el caldito con su huevito duro, no, hombre, mira, ya se empezaron a rugir las tripas. ¡Qué feo! Ahora sí, muchachos, vámonos con esto de Junior Clan, eso que se titula Maldito Corazón. Son las de... espérame tantito, no se vaya, ya merito. Ahora sí, son las 2:07, escuchas a Alberto Chacón solo por Extremo 95.1. ¿A poco no?

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vámonos con eso, muchachos. Eso de Junior Clan, porque ya les dije, vamos a estar toda esta hora con Junior Clan, ¿eh? Así que mira, para que abreviemos, vámonos con esto que se titula Bailando de Jalón. 2:11.

この。2:23, seguimos con más de Junior Clan y ahora llega esto que se titula The Kenchon.

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Extremo FM 95.1, ¿a poco no, muchachos? Ya son las 2:44 y ahora los voy a dejar ni más ni menos que llega esto que se titula Sete Cumbias, solo por Extremo 95.1, ¿a poco no?

Extremo FM 95.1, poco no, muchachos, ya son las 2 con 51 minutos y ya se está nublando, muchachos, no hombre, está el solecito, a ver, vamos a ver cuánto estamos. Vamos a echar el chisme, aunque sea un ratito, con los que nos escuchan, ni modo, no hay de otra. A ver, ok, sí, ya está pronosticada la lluvia moderada, dice, sensación de 27 grados, nuestro clima actual, estamos a 25 grados.

digo, me van a correr todavía. Sí, está pronosticada la lluvia a partir de las 3 de la tarde. Así que mira, si tú me andas escuchando desde el celular y eres de aquí de Mapá, yo te recomiendo de la manera más atenta y de todo corazón, ¡córrele! Porque voy a meter la ropa porque va a llover, muchachos. Ahora sí, vámonos, ni más, ni menos, ni menos, ni más. Los voy a dejar con esto de Junior Clan, lógicamente. Eso que se titula. Uy, mira, pues ya andamos con las cosas chingüengüenchonas. Eso que se titula Se Mueve Sabroso. 2:52 minutos. Seguimos en Extremo 95.1. ¡A poco!

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9: Extremo FM 95.1, ¿a poco no, muchachos, señores y señoritas? Ya son de las 3 de la tarde con 2 minutos y empezamos a toda banda. Así que pídanme sus canciones de banda, lógicamente, muchachos, directamente a los números de WhatsApp 962-253-0836 para llamadas 64-308-04 y 64-305-73. Y ahora los voy a dejar ni más ni menos ni menos ni más. Llega de bolón ping-pong, como dice la chaviza. Esto del Jackie, esto que se titula Paso a Paso. 3 con 2 minutos, seguimos en Extremo 95.1. ¿A poco no?

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1: Extremo FM 95.1, poco no, muchachos, señoras y señoritas, ya son las 3:19 y ahora los voy a dejar ni más ni menos ni menos ni más que llega Luis Ángel el Flaco con esto que se titula Mi camino es a Marte, solo por Extremo 95.1, a poco.

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2: Exxon FM 95.1, poco no, muchachos, ya son las 3:20. Espérame tantito, no se vaya, ya merito. ¡Ay, casi! ¡Ya llegó! Ya son las 3:25 y no, hombre, ya. Está medio complicado el tiempo, porque se ve nublado rumbo de aquí para Tapachula, pero de aquí para Pijijiapa, déjame, hago la del exorcista y me volteo. Pues no. Y está el solazo a todo lo que da. Mira, la predicción nos anda fallando. Yo todavía que te andaba diciendo, córrele porque mete la ropa, porque si no se va a mojar. Pero no, a lo mejor nos está dando chance, porque de todos modos pues no ha subido. Sigue 25 grados centígrados la temperatura, más una sensación térmica de 27 más o menos. Así que en esa andamos, no nos hemos perdido mucho. Pero bueno, ahora sí los voy a dejar con esto de Leo Dan y Edwin Luna, esto que se titula Pero Raquel. 3:25, seguimos en Extremo 95.1. ¿A poco no?
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0: Son las 3:33 minutos.
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1: Los accidentes vehiculares se han convertido en una problemática que ha puesto en alerta a las autoridades y asociaciones, quienes ven con preocupación que este tipo de siniestros, sus principales responsables son jóvenes entre los 17 y 22 años, situación que representa un peligro para la sociedad chiapaneca. De acuerdo con asociaciones civiles, la mayoría de las víctimas y conductores involucrados son jóvenes de entre 15 y 39 años, así como motociclistas. Casos recientes reflejan una problemática estructural donde el exceso de velocidad, la falta de cultura vial y el consumo de alcohol configuran una mezcla letal. Y esto también provoca daños a terceras personas o, en su caso, a viviendas. En este contexto, Chiapas registra una de las tasas más altas de mortalidad por hechos de tránsito en el país, acumulando más de 160 muertes en lo que va del año, lo que equivale a casi una víctima mortal al día. Las cifras oficiales reafirman que la seguridad vial no es solo un asunto de tránsito, sino también de salud pública. Frenar las muertes de los jóvenes en las rutas del estado exige el compromiso firme de las autoridades en la aplicación de la ley, pero sobre todo, una profunda reflexión sobre la prudencia al tomar el volante. Hasta el siguiente comentario.
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3: Extremo FM 95.1, ¿a poco no, muchachos? 3:47 minutos y ahora nos vamos con esto que se titula La más chimba del barrio.

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1: Extremo FM 95.1, poco no, muchachos. Ahora llega el fantasma con eso que se titula Palabra de Hombre. Ya son las 3:56. Seguimos en Extremo 95.1, a poco no.

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Extremo FM 95.1, ¿a poco no, muchachos? Ya son las 4:05 y ahora los voy a dejar ni más ni menos que llega Banda Pequeños Musical con esto que se titula Romántico Incurable, solo por Extremo 95.1, ¿a poco no?

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1: Chiapas se perfila como una de las entidades con mayor asignación de recursos federales para 2027. El proyecto del paquete económico contempla para el estado más de 74,385 millones de pesos frente a los aproximadamente 68,947 millones considerados para 2026. La diferencia supera los 5,400 millones de pesos y colocaría a la entidad en la tercera posición nacional, únicamente detrás del Estado de México y Veracruz. A nivel nacional, el proyecto contempla alrededor de 1,136,000 millones de pesos en recursos federalizados para las 32 entidades. El paquete económico federal plantea mantener como prioridad los programas sociales. Hacienda también proyecta incrementos en educación, salud y seguridad, además de una recaudación tributaria equivalente al 15.9% del Producto Interno Bruto. Para los especialistas, el comportamiento de la economía será determinante para que los beneficios puedan llegar al bolsillo de las familias. El monto proyectado para Chiapas representa más recursos en términos nominales, pero el reto estará en cómo se distribuyan y en qué medida puedan responder a las necesidades de la población. Hasta el siguiente comentario.
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2: Extremo FM 95.1, ¿a poco no, muchachos? Ya son las 5. Las 5 con 14 minutos. Empieza la lluviecita, ya se está poniendo fresquecito, muchachos. Si vas a salir, paraguas, por favor, en mano. ¿Por qué? Porque nos vamos a mojar. Y si mira, si tienes la ropa todavía en el tendedero, lo único que te puedo decir es...
3: ¡y las manos!
2: ¡Córrele! Pero mientras tanto, nosotros también le vamos a correr. ¿Por qué? Porque tenemos a los dos grandes. Y ahorita nos vamos ni más, ni menos, ni menos, ni más. Llega don Vicente Fernández con esto que se titula Ni en Defensa Propia. 5 con 15, seguimos en Extremo 95.1. Ya se la saben, muchachos. ¿A poco no?

ni más ni menos, ni menos ni más, llega don Vicente Fernández con esto que se titula Ni en Defensa Propia. 5:15, seguimos en Extremo 95.1. Ya se la saben, muchachos. ¿A poco no?

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2: Extremo FM 95.1, ¿a poco no, muchachos? Los voy a dejar ahora con Vicente Fernández y esto que se titula Mujeres Divinas 5 con 25 minutos.

Extremo FM 95.1, poco no, muchachos, señores y señoritas, ya son las 5:28. 5:28 y vamos a seguir con la mejor programación. Lógicamente estamos con los dos grandes, así que muchachos, pueden pedir sus canciones. Los que nos están escuchando, que sea por la aplicación o por su Alexa, nos pueden pedir sus canciones directamente al número de WhatsApp 962-253-0836, 64-30804 para las llamaditas o 64-305-73. Mira, nos anda jugando el Tlaloc, porque está nubladito, pero como que se está yendo el agua, así que entre que sí, entre que no y entre que sí y entre que quién sabe. Pero bueno, por lo tanto, muchachos, ahora sí, vámonos con compromisos. Yo voy, vuelvo, 5:29.

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1: Son las 5:37.

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1: Extremo FM 95.1, poco no, muchachos, señores y señoritos, al abuelito, la abuelita y a todos los que nos están escuchando desde casita. Vámonos con esto, Antonio Aguilar, esto que se titula El Caballo Bayo. 5:39 minutos, seguimos en Extremo 95.1, a poco no.

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1: Extremo FM 95.1, poco no, muchachos, señores y señoritas, para todos los que nos están escuchando y a los que no también, de una vez. Mira, voy a poner la siguiente canción, pero antes de que la ponga, quiero dedicarla a una persona muy, pero muy en especial. Ay, güey. Esto va para doña América Palomeque García, que nos está escuchando, estoy seguramente desde lo más hermoso y el lugar más bonito en el cielo. Mi madrecita querida, que pues desgraciadamente ya no está con nosotros, pero afortunadamente siempre va a vivir dentro de nuestros corazones, siempre va a vivir dentro de mi mente, de la mente de mi madre, de mi mamá Patty, de sus hijos y de todos los que la queremos. Así que yo sé que esa es una de las canciones favoritas de mi viejita, así que hasta el cielo, mamita linda, con todo el amor del mundo, feliz cumpleaños, te amo mucho. Vámonos con esto de Vicente Fernández, esto que se titula Gema. 5:44, seguimos en Extremo 95.1, ¿a poco no?
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Extremo FM 95.1, ¿a poco no, muchachos? Acabamos de escuchar a Antonio Aguilar con... No, temazo, muchachos. Mi gusto es. Y ahora los voy a dejar con otra de Vicente Fernández. Perdón. Vámonos con esto que se titula El Cantador. 5:50, seguimos en Extremo 95.1. ¿A poco no?

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